escalofrío se pudo sentir cuando entró un tipo bajito, pero eso sí, vacilón que poseía lo que todo el bar quería, un toque mágico para la afición.

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Ahí estamos, despertándonos con el buen sonido positivo noventero de Captain Move, dándole la vuelta a ese original de Casey and the Sunshine Band. ¿Cómo nos lo bailamos desde los 90? Give it up, después del relax de Frankie Goes to Hollywood. ¿Qué tal? Buenos días, 8 y 8, 7 y 8 en Canarias. Estamos arrancando el penúltimo lunes de agosto, durante el cual llegará una fuerte borrasca atlántica en el oeste peninsular, con lluvias fuertes y persistentes que caerán especialmente en la zona de Galicia. Y también esa borrasca llevará tormentas localmente muy fuertes al nordeste y área mediterránea. Eso implicará bajada de las temperaturas máximas. La verdad es que el cuerpo lo va a agradecer. Seguimos adelante, animándote la mañana, tanto si estás de vacaciones como si estás trabajando ahora con Yasui Don't Go. Buenos días de parte de Edu Naranjo.

Ojo, porque este otoño este canadiense volverá a pasarse por nuestro país y oportunidades varias para verlo te va a dar. Fíjate, va a estar en Murcia, Zaragoza, Valencia, Madrid, Bilbao, Barcelona o A Coruña. Siete ciudades, siete oportunidades para ver a Bryan Adams tienes. Y para escuchar en directo melodías como la acabada de escuchar aquí. Have you ever really loved a woman? En 10 minutos, 8 y media, 7 y media si estás en Canarias. Bienvenido, bienvenida si te acabas de conectar al Habla Edu Naranjo. Y ahora por aquí vamos a abrir un disco, el cual la semana pasada cumplió 40 años. Los 40 Classic. 4 décadas han pasado ya desde que Bon Jovi lanzara la Slippery When Wet con pelotazos como este.

pillado, ¿eh? Te he pillado cantándotela en el coche. Ella, Ella con Kate Ryan. Menuda energía, la de esta belga, cantando en francés. Para hacerte saltarle a las legañas de una vez por todas en este lunes. A lo mejor de reincorporación en el trabajo, quizá. Los 40 Classic. Aunque es el penúltimo lunes de agosto y mucha gente ha pillado las vacaciones en agosto, mucha gente ya vuelve hoy, ¿eh? Con eso de la vuelta al cole, empezar a preparar cosas para los más peques de la casa, etcétera, etcétera, ¿eh? Bueno, ahí estaba la energía de Kate Ryan y con menuda energía salieron ayer los azulgranas en el terreno de leche, ¿eh? Goleada de 0-5 del Barça, ¿eh? De momento van bien los de Hansi Flick. Y tú también irás bien si te quedas por aquí.

0: Bombe. Así vamos rumbo a las 9, las 8 en Canarias con Human League. Y enseguida seguimos sumando juntos, si quieres más, números 1. En compañía de REM, Dire Straits o la reina del pop. Y vas a descubrir la última ida de olla, o llámale idea, del presidente de Estados Unidos. Ida de olla porque estas asturias un poco raro. Pero antes, a ver, ábrete de orejas y escúchame un momentito. 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

cuando una sensación es placentera, no quieres que se termine. Como uno de esos sueños maravillosos mientras duermes. Ya lo dicen Sixpence None the Richer. Don't dream it's over. Bueno, o como las vacaciones. ¿Eh? ¿Quién quiere que se acaben las vacaciones? Si aún estás disfrutando de ellas y te quedan pocos días, aprovéchalos al máximo. Mira, a lo mejor los estás pasando esos días en Málaga, donde ahora tienen 23 grados. También se están despertando con esa temperatura ahora por Cádiz. Saludos a nuestros oyentes de la 98.9 y 89.8 respectivamente, de Edu Naranjo. ¡Buenos días! Y aquí, evidentemente, los números uno no se detienen, de eso ya me encargo yo. Preparados tengo de la reina del pop de Pretenders y ahora uno del maestro Mark Knopfler al frente de los Dire Straits. Esto se llama Sultans of Swing.

estaba toda la potencia de ese Children's. Sonido noventero potente para despertarte en este lunes 24 de agosto. Bueno, y lo que promete ser potente entre finales de agosto y principios de septiembre es el fenómeno meteorológico del Niño, que sin duda tendrá consecuencias en nuestro país a medio o largo plazo. Estaremos atentos a las previsiones meteorológicas de septiembre y octubre, porque sin duda darán mucho que hablar. Nada por aquí, Chris de Berg con Lady in Red. Antes

Ahí estaban las aventuras y desventuras de Sting, viviendo en la Gran Manzana, en Nueva York. Un buen destino turístico, sin duda, pero hay algunos quienes ya piensan más a lo grande en cuestión de destinos turísticos, como Donald Trump. Sí, mira, te cuento. Parece ser la administración del presidente norteamericano ha ordenado a la NASA investigar formas comerciales de enviar humanos a Marte y traerlos de vuelta con el objetivo de ampliar la capacidad estadounidense de transporte espacial. Esta idea se hizo pública la semana pasada en un memorando presidencial sobre la política nacional de transporte espacial. Estaremos atentos a cómo se lleva a cabo esa idea, sin duda alguna. Mientras, vamos a plantarle cara al lunes, cantándonos este Como un lobo, al lado de Miguel Bosé y Bimba.

0: Pues seguramente. Seguramente a más de una la pillo caminando bajo esos rayos de sol, ya iluminando algunas de nuestras costas, donde aún disfrutan de buen tiempo. Ya sabéis, tenemos la península dividida en dos en cuanto al tiempo desde hace algunos días. Bien, pues, para seguir moviendo un poco el cuerpo, como pillé yo a más de una, mientras plantaba la sombrilla yo más o menos a estas horas en la playa, donde disfruté de unos días de vacaciones, van a llegar a tu radio, fíjate tú, Charlene Spiteri, el prota de pelis como Ghost o Dirty Dancing, quien también le dio por cantar en esa película, y después de caminar un buen rato por la playa nos calzaremos las zapas del canto del loco para cambiar la arena por la acera. Uno que se marcha ya por hoy, los saludos de Don Naranjo y sonríe que es gratis.
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Ricky Martín. Le hemos puesto hasta el lunes un poquito de Latin Pop, de ritmazo para ti. Porque eso de vivir la vida loca este fin de semana. Bueno, algunos classic nos hemos desmelenado un poco. Yo, de hecho, me fui a ver a unos DJs, luego te cuento, ahí con los chavales, y pensé, ay, ay, ay, que no tengo yo edad ya para esto. Pero luego me dije, ¿cómo que no? ¿Cómo que no estoy yo todavía en edad para bailar? Muy buenos días. Los 40 Classic. De hecho, esta hora te voy a poner un salto a las pistas noventeras que me encanta, pero antes, continuamos con nuestra música, más números uno, y yo soy Mónica Ordóñez. Bienvenidos.

She's Like the Wind, desde el resort de moda ochentero, el de Dirty Dancing. Esta semana además con mucha gente ya de vuelta de sus vacaciones, ¿no? Yo tengo muchas, pero que muchas ganas de ver ya a Javier Penedo, a Andrea La Serenita, a todo el equipo de Morning Box, a ver qué se cuentan, ¿no? Y por supuesto a Fernandisco, que le tienes también de vuelta a partir de la semana que viene y se presenta una temporada radiofónica. ¡Ay, ay, ay, ay! Con muchas sorpresas. Y por supuesto con mucha energía, energía mañanera, que es lo que tú necesitas también este lunes, ¿a que sí? Así que continuamos con El Canto del Loco. Buenos días. Estoy cansado.

a lo mejor te está costando arrancar. Si también estuviste apurando tus vacaciones bailando en algún beach club como yo. Mira, me fui a ver a Adriatic, que son unos...

0: I Want to Know What Love Is, preciosa power ballad detrás de la que está Mick Jones, el guitarrista de Foreigner, que estaba ahí pensando. Pues que quería saber lo que era el amor, pero no era un adolescente ya, ni mucho menos. Tenía casi 40 tacos, pero claro, pues nunca es tarde, ¿no?, para querer descubrir y saber lo que es ese amor verdadero del que hablan. Eso debió pensar él. Y así lo hemos recordado contigo aquí en Classic. Muy buenos días, hay más para ti. 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

Twitter. ¿A cuánta gente le ha cambiado la cara este lunes por la mañana? Este salto a las pistas ochenteras de los alemanes. Moment Talking. A las 11 y casi 7 minutos, una menos en Canarias. Cherry, Cherry Lady. Ya sabes, de lo bueno para ti. Lo mejor, aquí los 40 Classic. Es una década que nos encanta, la de los 80, es mágica. Y que tiene personajes absolutamente fascinantes, modernos de la época, como este español, con el que nos vamos a hacer otro regalo a base de números uno sin pausa, en la lista más importante del país. Este año, además, que cumplimos los 60. Qué gusto estar contigo. Muy buenos días.

0: I Will Love Again. Seguro que sí, que te vuelves a enamorar otra vez. Con la belga Lara Fabian. Y bueno, los que te van a enamorar aquí esta mañana en Classic son los números uno que llegan. Van a continuar sonando sin pausa para ti, así que no te muevas, que nada tienes aquí, nada más y nada menos que a YouTube. Y bienvenidos si acabas de llegar. 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

Blaze of Glory de nuestro Jon Bon Bon Jovi. Y no te vayas, que en unos minutitos vamos a saludar a nuestros amigos de Bilbao, que están con su Semana Grande 98.8. Es que este fin de semana he estado yo con una amiga de Bilbao y me ha estado contando un poquito curiosidades de vuestra fiesta. Luego comentamos. Seguimos con

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hay que ver. Vaya buen rollo nos ha dado escuchar juntos esta mañana a Snow, rap en piel blanca, canción trabalenguas también, que nos ha ayudado a continuar despejando esa mañana de lunes, de regreso de vacaciones para muchos de vosotros, aquí con tus números uno en los 40 Classic. ¿Dónde vas a estar tú mejor que aquí? Más a gusto que en brazos. Siguen sonando sin pausa para ti. Y próximos minutos, pues muy apetecibles, como no podía ser de otra manera. En nada, están aquí, entre otros, Celtas Cortos y también Scorpions. Pero antes de Communards, yo soy Mónica Ordóñez. Buenas tardes.

mañana. Oye, esta semana hay muchos pueblos y ciudades que están de fiestas. Por ejemplo, en San Sebastián de los Reyes 89.0 de Madrid, ahí van a estar Celtas Cortos. Y mira, en Bilbao también 98.8, que hay que ver lo que he aprendido yo de vuestras fiestas este fin de semana, que nunca he estado, pero me ha hablado una amiga de la que liáis por allí, por el casco antiguo, por la ría. He aprendido hasta una palabra nueva, que es chosna, que os vais por ahí de chosnas, ¿no, vosotros? Bueno, para el resto de España, eso de chosna es como irse de casetas, ¿vale? A ver, alguien de Bilbao que me escribe y me diga dónde está vuestra Marijaya, que la vais cambiando de sitio. A esa mujer siempre con los brazos arriba, con ganas de fiesta, qué maravilla. Mi perfil en Instagram es Mónica Ordóñez_, y un beso muy grande para toda la gente que escucha allí en el País Vasco, en Bilbao.

0: número uno 2000ero que me encanta, pero es que tiene ahí un airecito retro, ¿verdad? No hay quien se resista con esa pizquita de mambo de soul delicioso para ti. Y no te muevas, que enseguida regresamos con más. Lunes, ¿quién dijo lunes? 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

escuchando juntos a Celine Dion, que está preparando su regreso a los escenarios, y un beso gigante para toda la gente que me escucha y que sigue en redes. A Nagore Nevado, por ejemplo, que ha oído que esta semana tocan Celtas Cortos en Madrid. Y claro, ella está en Getafe y dice: aquí estoy escuchándote, Mónica, de los mejores temazos, que no se pierda la esencia de la música bonita. Y mira, aquí en Classic te aseguro que no, porque cuidamos como oro en paño nuestros números uno, los números uno de nuestra lista. ¿Y qué tal de lunes? Álvaro Forteza, Betty Wu, Nuri Caparrós, Israel Madroño, Fonsonere, bienvenidos todos. O Isabel también, que me ha pasado una receta por Instagram que me parece a mí que va a ser lo que voy a comer hoy. Luego os cuento a partir de la una. Muy buenas tardes, ¿qué tal?

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Living on my own, así es como hizo siempre las cosas él, a su manera, y le fue muy bien. Pero no siempre es fácil, ¿verdad? Que hay que chuparse ahí muchas críticas. Ya sabes, a la gente le gusta mucho hablar. Pero lo nuestro es los números uno. Alegrarte el día aquí en los 40 Classic. Y hay más para ti. Además, ahora vamos a desconectar. ¿De qué manera? Llega Loquillo. Buenas tardes.

Llamando a la Tierra, la voz de Carlos Tarque, de Meclán, me encanta. Y llamando a la radio, pues una amiga que se llama Elena, que me ha escrito, porque ella es de Bilbao. Estábamos intentando localizar a Marijaya, ¿vale? Que está de fiestas en Bilbao esta semana, 98.8, y dice que ella, una vez que sale del balcón del Teatro Arriaga el primer día, pues como es una fiestera, se apunta a todos los eventos. Va con las comparsas por las chondas, vamos, que no se pierde una, se mueve por todas partes hasta el último día, hasta el domingo, que ya la suben en una lanchita, la queman por ahí por la ría. Pero vaya, que durante toda la semana, pues ya sabes, no estaba muerta, que estaba de parranda, Marijaya. A pasarlo bien, Bilbao, que tengo yo que ir a vuestras fiestas. Solo, tus números uno. Venga, vamos para arriba, que te voy a ayudar yo a soltar todas las tensiones del lunes con este fiestón noventero. Buenas tardes. Yeah,

0: Feel, sintiendo la música de nuestros classic que arrasa en redes. Bueno, la gente inventando coreografías al ritmo de nuestros números uno. Este era Robbie Williams. Y lo mismo, pues tú pillas a tu hija o a tu hijo grabándose un vídeo con alguno de sus temas y bailando, ¿verdad? Oye, ponedle los 40 classic a vuestros hijos, veréis qué cambio. El mío, que tiene 6 años, no escucha otra cosa. Hay más para ti.
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Ole ahí, qué poderío. Gloria Estefan. Todo el mundo quiere al final un amor eterno, ¿verdad? Un amor que dure. Unos lo tienen, otros no. Y siguen ahí en la búsqueda. Isabel me manda una receta para una ensalada fresquita de verano. Mira, patatas cocidas en trocitos, tomate cherry, pimiento, cebolla, ajo, aceitunas negras, todo muy picadito, dice, después se mezcla y se le añade vinagre, aceite y sal. ¡Qué maravilla, eh! Pues sí, pues sí. Mira, me ha gustado. Hoy toca comer con Isabel y su ensalada. Así que a seguir escuchando la radio, además de recuperarse también, que si empezaste conmigo esta mañana, sabes que hoy me ha costado, ¿eh? Que estuve viendo a unos DJs desde fin de semana, a Adriatic. Y bueno, pues toca comer y siesta, porque ya no tengo yo edad para esos trotes, ¿eh? Feliz mediodía a todos, un beso muy grande, Mónica Ordóñez, y te espero mañana aquí en los 40 Classic.

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0: Coti Sorokin, desde Rosario, Argentina. Ese es el lugar donde nació este gran músico de aquel país y también productor. Saludos, aquí el Sokolovic, acompañándote con tus canciones.
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0: La banda sonora de tu vida sonando también en este verano 2026.

increíble voz de Sole Jiménez, de Presuntos Implicados, esa valenciana nacida en París. Y por cierto, la revista Esquire de Estados Unidos consideró esta canción como una de las 10 mejores canciones de la historia cantadas en español. Poco, ¿eh? Vale, top 10. Bueno, espero que estés ya olvidando que es lunes. Y si estás disfrutando de tus vacaciones, bueno, pues nada, gracias por elegirnos. Si ya has vuelto, que hay unos cuantos que han vuelto hoy, pues muchos ánimos. Aquí vas a tener el mejor combustible classic. En este caso, Sweet Dreams de Eurythmics. Para que, si quieres, hasta te muevas un poco.

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0: Melodía super classic del musical hippie de la década de los 60, Air, Let the Sunshine, que llega a la era de Acuario, Lucía. Bueno, Milk and Sugar, y en su versión dance. Tus números uno,
1: 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Hay aplicaciones para dormir y comer mejor, un manual para educar a tus hijos y miles de consejos para alcanzar el éxito. 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

Nick Kamen, que se hizo famoso como modelo al principio, protagonizando un anuncio de Tejano famoso a mediados de los 80 y se convirtió en un sex symbol.

I Promise Myself, número uno de Nick Kamen, para abrir una nueva hora aquí en Classic con, bueno, temazos como este de Miguel Ríos.

0: El número uno de Juanes, que sonó mucho en el verano de 2002 y también lo vuelve a hacer en este de 2026 aquí en Classic, en tu radio favorita. Gracias por elegirnos, estamos de Tardeo Classic. Sí, los lunes también, ¿qué pasa?
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0: Saludos, soy Bruno Sokolovich. Un fuerte abrazo a toda la familia Classic, antes Whitesnake, Pink Floyd. Bueno, qué nivelón, ¿eh? Vienen Antonio Vega, U2 y Natalie Imbruglia.

La contundencia de Evanescence, que protagonizaron una de las estéticas más presentes en la década de los 2000, los emo. Tú también fuiste

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Está muy bien el concepto de Unbreak My Heart. Desrompe mi corazón con Toni Braxton, Frankie Knuckles a la remezcla. Viajes en el tiempo y en el espacio. Este viaje es ochentero y va de Inglaterra a Francia, de la mano de Mike Oldfield y su voz fetiche, Maggie Reilly.

0: Mai Meneses, que a veces tiene voz de dibujos animados, con estos números uno que recordamos perfectamente en este caso de los 2000. ¿En qué estrella estará? Ante Susan Vega.
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0: Saludos, soy Bruno Sokolovic. Ya no voy en bañador. Ya se terminaron mis vacaciones de verano. Aunque, bueno, algún chapuzón intentaremos darnos mientras dure el calorcito.

Ciega Sordomuda, la primera de 11 canciones que tenía el álbum ¿Dónde están los ladrones? De finales de los 90 de Shakira. Una Shakira al pelo oscuro, que en esta canción se acompañaba de mariachi. ¿Qué tal, Classic? Antes de que hubiera cámaras por todos lados y que hubiera un internet que te observa, sacaron de la tradición milenaria egipcia The Alan Parsons Project ese

0: I'm Like a Bird es la canadiense Nelly Furtado. Que nadie te corte las alas, Classic. Con estas canciones puedes volar. Antes Alaska y Dinarama con ese himno intergeneracional. ¿Cómo pudiste hacerme esto a mí? En un instante más. Números uno aquí en tu radio favorita. Claro.
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es On All For One, Jamie, Dilius y Alfred, junto a Tony, desde California, con su gran número uno. Bueno, vamos a recordar una de los 80 que seguro te va a hacer gracia. A mí me encanta, ¿eh? Porque es una década que te arranca la sonrisa con esa producción que solo podía haber sido hecha entonces. Sandra, I'll never be María Magdalena.

Esta es la canción perfecta para poner después de el final del verano, del verano azul. The show must go on, el espectáculo debe continuar. Lunes 24 de agosto del 26, mucha gente se ha incorporado hoy a la vida post-vacacional. Que hay un montón de ventajas, que ya no tendrás que luchar por un palmo cuadrado de arena en la playa, donde clavar tu sombrilla o donde poner tu toalla. Y aquí vamos a estar compartiendo temazos de tu vida, como el de Rick Astley, que ha servido para abrir esta nueva hora, o esta de El Norte, Entre tú y yo. ¡Buah! ¡Qué recuerdos! Y los que vendrán, Bon Jovi, La Quinta Estación, ABBA y muchos más.

con J, como Juan Ramón Jiménez, de La Quinta Estación. Hicieron pupa en la década de los 2000 con números uno como este. ¿Qué tal? ¿Quieres más? Pues classic tras classic, de un montón de estilos y décadas distintas, se suceden uno detrás de otro, non-stop, sin pausa, y en tu radio favorita. ¡Buah! Esta es la reina de la pista, haciendo algo especial. Bueno, luciéndose. Donna Summer, I Will Go.

0: Kylie Minogue puso los cimientos de la música de los 80 desde Melbourne, Australia, y fue evolucionando con este In Your Eyes hacia otro sonido ya en los 2000 en las pistas de baile.
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Conexión Málaga. Efecto mariposa por quererte. Así aprovecho para darte la bienvenida. Buenas tardes, fieras. Bueno, estamos en forma. Esos rugidos, claro que sí. Bueno, volviendo después de algunas semanas de descanso vacacional. Ese ha sido uno de mis destinos, Málaga, en estos días, ¿eh? Bueno. También bronceándome un poquito por Cádiz, en mi tierra, en Valencia, en Requena, en fin. Bueno, lo hemos pasado increíble, ya con pilas cargadas, energías renovadas. Eso sí, ahí vamos a ir poquito a poco, sin prisas. Por eso esta semana, en modo pretemporada, vamos a ir calentando las cuerdas vocales y disfrutando contigo de un montón de números uno como este de U2. 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

junto a Tina, uno de los grandes duetos de Eros Ramazzotti. Bueno, él ha cantado con Ricky Martin. En fin, siempre ha sabido rodearse de grandes artistas. Eros, que hace no mucho, celebró uno de los días más importantes en su vida, seguro marcado a fuego la boda de su hija, de Aurora. ¿Os acordáis de La Aurora? También esa canción que le dedicó a su hija. Bueno, aquí estamos compartiendo la tarde en los 40 Classic, arrancando semana. Hay muchas canciones con nombre propio. Hablábamos de Aurora. También está esta de Bette Davis Eyes, a cargo de Kim Carnes. Cuando la actriz la escuchó, le mandó cartas agradeciéndole este éxito. Ha sido maravillosa.

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0: Era el verano del 93 cuando Sting logró nuestro número uno en la lista con este Fields of Gold.
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0: Te habías confiado, ¿eh? Pensabas que iba la cosa en modo tranquilita. Pues no, no, no. Va. Subimos revoluciones. Money for Nothing. Dire Straits girando para ti aquí en Classic. Todos tus números uno. Llévalos donde quieras, ¿eh? Tus vacaciones, en tu curro. Moviendo los meniscos, como está haciendo ahora mismo mi querido Fernandisco ahí conectado. ¡Claro que sí! Canciones que te sientan bien como esta. Con el volumen adecuado, ¿eh? Con Classic, la radio de tus números uno.
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En la escuela de calor que más que menos saca matrícula de honor, porque vamos, tenemos máster, ¿eh?, en estas altas temperaturas. Bueno, para mañana martes, eso sí, descenso brusco y acusado de las temperaturas. Se extiende ese aire frío por el oeste, el centro y el sur de la península para mañana.

supuesto que puedes contar conmigo, faltaría más. Esta semana es así, en modo pretemporada, pues eso, recordando cómo era la contraseña del ordenador y estas cosas. Y ya la próxima semana, el lunes 31, arrancamos oficialmente la nueva temporada de los 40.

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un lunes con los 40 Classic y canciones como este Strong Enough, pues ya no sabe tanto a lunes. Es otro rollo, cambia el pulso completamente. Cher, protagonista, una mujer que puede presumir de tener, de haber tenido como vecinos en los Sierra Towers en Los Ángeles, pues qué te digo yo, Elton John, Mark Hamill, Dick Van Dyke, Beyoncé, Barbara Streisand. Imagínate esas reuniones de vecinos, madre mía.

es el featuring del momento. Maná y tú en el coche cantando a través de los 40 Classic. Labios compartidos. Bueno, una canción que además, dentro de poquito, el próximo mes de septiembre, cumplirá 20 años de su número uno en la lista de los 40. Tengo más números uno para ti, ya lo creo. Y ahora con necesarias reverencias para el rey del reggae, el maravilloso Bob Marley, Could You Be Love. Oye, sí, ahora mismo te pillo regresando después de un día de playa. Este sonido es sin duda perfecto para ti. Gracias por conectar con los 40 Classic.

desde Zaragoza y para el mundo, Héroes del Silencio con Entre Dos Tierras. Esta canción describe muy bien cómo está actualmente Enrique Bunbury, con el corazón dividido, porque actualmente él reside en Estados Unidos, en Topanga, en California, pero tiene una conexión muy especial con el puerto de Santa María en Cádiz. Anda que no sabe, anda que no sabe.

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Con una voz sin precedentes, Whitney Houston marcó un antes y un después en la música. Y si hablamos de esas voces especiales... La de Amy Winehouse llegaba directamente al corazón de Patti Smith. Tanto es así que cuando Amy nos dejó hace ya 15 años, Patti Smith quiso hacer un pequeño homenaje musical. Le dedicó la canción This Is The Girl. Y ahora te otorgamos el poder a ti, People.

con solamente 14 años le cambió la voz, pero así, de la noche a la mañana. Se acostó y al día siguiente llegó a la cocina y a su madre casi le da un infarto porque ya tenía esta voz, el maravilloso Barry White. You're the first, the last, my everything. Y para ti, más números uno en los 40 Classic. Ahora barremos para casa. Vamos a disfrutar del sonido de OBK. Sigue esa gira Vértigo Tour 35 aniversario con los 40 Classic.

Heaven. Este es uno de los muchos himnos que a lo largo de su carrera ha ido creando Bruno Mars, un artista multidisciplinar con un talento inmenso. Bueno, pudimos comprobarlo en uno de esos dos directos, los únicos que dio en nuestro país, con nuestra hermana, con los 40, como emisora oficial el pasado mes de julio. Maravilloso, tuve el honor de poder disfrutarlo. Bueno, espectacular, como siempre, en mayúsculas, Bruno Mars. Bueno, y seguimos adelante aquí en Classic, ahora con canciones para que puedas cantar, que te sabes de principio a fin, como el No Controles de Ole Ole.

0: Pues así, ondeando la bandera blanca, que nunca está de más en estos tiempos revueltos, te digo hasta mañana en este horario de pretemporada que tenemos esta semanita. Gracias por rugir conmigo. Sigue en Classic, que hay más números uno para ti. Chao, fiera. Saludos de Jorge Sánchez.
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Son las 11, las 10 en Canarias. 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

es la una, las 12 en Canarias. 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